¿Qué tal, amigos? Muy buenos días. Es Radio La Soberana. A esta hora de la mañana, como todos los sábados, estamos con el programa Voces y Canciones del Perú. Hoy es sábado 30 de mayo. Estamos en este penúltimo día. Mañana domingo finalizamos. Mayo se va. Y bien, bueno, aquí seguimos con esta programación musical en este horario. Los sábados nos encontramos musicalmente, que es lo más también importante para seguir haciendo radio, y esperamos vuestra compañía, vuestra sintonía con nuestras canciones que vamos a seleccionar de manera muy, muy, muy especial, diremos. Así es, ya son las 5:04, vamos a empezar ya esta programación escuchando la siguiente canción. 5:04.

Bien, así vamos a escuchar esa canción jaranera, en verdad, pero ya no sé cuántos años están pasando de esa producción musical con Jarana Andina y los Lunitas. Las 5:09, a levantarse, o ya están levantados, despiertos, y qué bien, muchos saludos a esta hora de la mañana aquí en Calca, nuestra tierra tan importante, nuestra tierra tan hermosa, para quienes vivimos, radicamos y hemos nacido mucho mejor. Y bueno, pues algo a propósito, me estoy enterando, muchos calqueños, calqueñas, bueno, que al menos me refiero a las parejas, ¿no? Bueno, de Calca, deciden que bueno, pues den a luz la señora, la esposa, la conviviente en Cusco. Y bueno, los que nacieron, sus hijos, sus hijas, ya no se sienten calqueños, ese es el detalle, pues. Y por eso es el descuido a veces de nuestras autoridades aquí en Calca para garantizar el parto, porque eso es importante, señores, porque quien no nace en, o no nació en un determinado, o en la tierra de sus padres, o viviendo aquí en nuestra ciudad, y la mamá se fue a Cusco, bueno, para garantizar, es correcto eso, ¿cierto? Pero ya pues el hijo o la hija que nació no se va a sentir calqueño ni calqueña. Simplemente va a decir que yo soy de Huancha, yo soy de Santiago. Y bueno, el sentimiento ya no es lo mismo, ¿no? Ya no es lo mismo. Sí, pues. Así es, tantas cositas, amigos, que hay que conversar. Son las 5:11, y vamos con otra canción, otro tema. Aquí está esta canción calqueña.

5 de la mañana, 14 minutos, la hora peruana, la hora en todo nuestro querido territorio, y desde Calca, Valle Sagrado, Radio La Sobrana va llegando a muchos lugares, a diferentes partes en estos instantes. Estamos en el aire, por supuesto, para que ustedes puedan escuchar también nuestras canciones, estos temas que, bueno, les lanzamos con mucho cariño. Hoy el sábado, algo importante aquí en Calca, bueno, el Colegio Belén está de aniversario, mañana es su día central. Ayer han venido tres chicas y saludaron con mucho cariño a su colegio, así es, dedicaron algunas canciones, qué bien, así es. Hoy es la misa en honor a la patrona Virgen de Belén. Mañana es el día central. Bueno, hay una serie de actividades programadas y las que se van a desarrollar justamente en este prestigioso colegio Belén de Calca. Muy bien, saludos a todos de esta institución educativa, empezando desde el director, vicedirector o directora, creo que es. Luego también a los docentes, personal administrativo, alumnos, padres de familia, exalumnos, exalumnas. Muy bien, seguro que, bueno, van a participar de manera activa el día de hoy y mañana. El domingo pasado ya tuvieron el desfile escolar, desfile de los alumnos del colegio y también las delegaciones invitadas y las que han estado seguramente con por propia voluntad para saludar a Belén. Las 5 de la mañana con 16 minutos, 5 con 16 minutos. Sigamos.

Bien, bien, así estaba Leslie cantando Hermoso Colegial. 5:20 ya, mientras estamos escuchando música, así está el tiempo, mis amigos. 5:20 el día de hoy, aquí en este espacio. Bueno, también tenemos que indicarles el avance de la hora. Así es, el avance de la hora. 5:21. ¿Qué tal? ¿Sienten frío? ¿Cómo es a esta hora de la mañana? Claro que sí, estamos en una época donde definitivamente el frío nos va siempre a incomodar, pero hay que abrigarse, y además estamos acostumbrados a levantarnos muy temprano, a realizar nuestras actividades. En fin, muchos saludos para ustedes. Más música, más canciones. A ver qué temita vamos a escuchar, mis amigos. Qué cancioncita se viene en esta oportunidad. Cuando son las 5:21. Aquí estamos, a ver, para escuchar a quién. Bueno, está por aquí Susi. Adelante.

Bien, bien, bien. Bueno, así estaba esa canción con Susy Escalante. 5 de la mañana con 27 minutos, 5:27 ya van a ser 5:30, mis amigos. ¿Qué tal por el mercado modelo? Hoy es día sábado, día de mercado. Y seguramente ya, como todos los sábados, desde muy temprano, la gente se moviliza, los que venden, los que compran también muy temprano se van. Así es, para ganar tiempo, de repente han programado salir de nuestra ciudad a algún lugar, van a viajar y tienen que comprar sus productos de pan llevar, productos alimenticios para comer, porque así es la vida del hombre, es comer y comer. En primer lugar el estómago, después ya el resto. Luego también en la salud, ¿no? Muchas personas a veces mal, tienen que estar acudiendo a los médicos, las recetas, un montón de dinero, amigos. Bueno, pues todo ocurre en la vida del hombre. Mientras tanto, tenemos que ir adelante, amigos, trabajando siempre con esa idea de que las cosas van a tener que salir bien. 5:28 ya. Vamos con otra canción, otro tema. A ver qué cancioncita en esta oportunidad. Cuando son las 5:28. Vamos rápidamente a esta hora de la mañana con otra canción, otro temita. Bien, está por aquí ya. ¿Quién está? ¿Quién está para cantarnos? A Mónica, con su última canción. Escuchemos, mis amigos, escuchemos esta canción.

muy bien, por todo nuestro hermoso Valle Sagrado, Incas, Calca, Urubamba. 5 de la mañana con 53 minutos, 5 de la mañana con 53 minutos ya, mis amigos. Así estamos en esta mañana con nuestras canciones, como todos los sábados, siempre un momento especial. A las 7 está el profesor Felipe, ¿verdad? Claro, para él también muchas saludos. A esta hora ya él en la casa haciendo algo, de repente ya se fue a la chacra, va a regresar, se viene a la radio. Muy bien, saludos, felicidades para todos nuestros oyentes aquí en la ciudad de Calca especialmente, y también en otros lugares. ¿Qué tal, amigos de la MAI, de Coya, de Pisa, Taray, San Salvador? Bueno, en el Valle de Yanatil a través de Radio Illari también estamos siendo escuchados. Una alegría para ustedes, mis amigos. 5:33 minutos, vamos con más música, más canciones.

0: Anima.
1: Así fue esa canción del recuerdo para muchas personas seguramente, pero generaciones de estos tiempos ya no tanto conocen de la música, y así como de la política, ya no conocen cómo las cosas han sido, quién o quiénes fueron, cómo hicieron el gobierno en el Perú, ha sido algo bueno o no. Todo eso es bueno, señores, saber, conocer, para también tomar en cuenta, por ejemplo, el día de las elecciones, ¿no? Que a quién podemos apoyar, quién es el llamado, el indicado, todo eso, señores. Pero pareciera que mucha gente no está tan informada de todo lo que es la historia, ¿no?, del Perú, en cuanto se refiere, por ejemplo, a los presidentes que han conducido, han manejado este país de acuerdo a sus intereses de poder económico, político. Así es la disputa, la lucha, el pueblo y los poderosos, ¿no?, que son pocos, por supuesto. Eso es lo que no se toma en cuenta, y por eso a veces estamos escuchando noticias que no son tan buenas. Esperemos que, bueno, en esto de una semana que queda, ¿no? Porque el día domingo próximo, como mañana, son las elecciones generales, elección la segunda vuelta en nuestro país, amigos. Están pensando bien, están analizando fríamente quién es quién. Hay dos candidatos, ¿cierto? Keiko Fujimori y Roberto Sánchez. Así es, una mujer y un varón. Y bueno, los peruanos tenemos la obligación moral de analizar las cosas fríamente. No se trata de decir, ah, bueno, pues así será, me han dicho, mi papá, mi mamá está diciendo esto, mi amigo. Cada uno tiene que saber, señores, definir las cosas. Porque si no, estamos fritos, frito el pescado. Bueno, como dicen, sí, políticamente hablando. Bueno, pues amigos, eso es nuestra obligación de todos los peruanos. Ojalá, pero como hay un caballero que conduce un espacio en medio de comunicación, dice, los peruanos son demasiado desmemoriados, rápidamente. Bueno, en un par de años se olvida de las cosas. El peruano necesita un golpe y después otra vez se olvida. bueno, le golpean y así se olvidan rápidamente. Y eso no puede ser, ¿no?, manifiesta. Bueno, eso es lo que sucede también hasta en pequeños pueblos, en todas partes. Ya lo que sucedió hace unos años se olvidaron y continúan con la misma cosa, la misma cantaleta. Y bueno, pues así es, señores, hay que pensar durante estos días bien, bien, para que, bueno, tengamos un voto consciente, un voto analizado, un voto que realmente valga un Perú, ¿sí o no? Si no, pues aquí no se trata de hacerse llevar con algunas cositas por las bonitas caras o algo, sin saber quién es quién. Uno tiene que analizar de dónde viene, cómo es, y realmente vale la pena ser apoyado o no. ¿Quién siente más por nuestro país? Pero de verdad o no, todas esas cosas, señores, qué antecedentes, todo en el Congreso. Así tenemos que ver, pues, señores, sino cómo estamos. Porque aquí no podemos estar como corderitos o como, bueno, a veces a la gente le gusta que le ordenen, que le manejen, ¿no? Eso, bueno, pasó pues ya muchos años, la dominación de la colonia. Siempre, a veces, eso les agrada a la gente, que alguien tenga que ordenar desde arriba y así someterse, arrodillarse, estar agachado. Eso no es tampoco, pues, señores. Tenemos dignidad, todos los ciudadanos, los peruanos, y como tal tenemos que pensar bien. Bueno, vamos a ir hablando algo más. Estamos en un espacio musical. Por eso a veces escuchar todo el día música nomás no conviene tampoco. Tenemos que estar llegando a saber muchas cosas y decir, ah, bueno, lo que dijo está bien, está mal, ¿sí o no? Entonces no podemos estar pasándonos todos los días y todas las horas música, música, y ignoramos de las cosas. Tiene su momento para muchas cosas, analizar hoy por hoy políticamente. Para el día, la segunda vuelta, el próximo domingo, 7 de junio, después también las elecciones regionales, municipales, también tenemos que analizar, pues, quién es quién, señora, a quién podríamos ser, quién debe ser el buen vecino, ¿sí o no? Son las 5:41, vamos con otra canción, Yasmín, para cantarnos, Eres el dueño de mi corazón. Y somos cada uno dueño de nuestras decisiones. Esta música, esta canción nueva de esta muchacha.

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1: Muy bien, Yasmín, muy bien, muy bien. Estaba así esa canción, estaba interesante. Eres el dueño de mi corazón, cantó. 5:45 Y así estamos en esta primera hora, ya casi para terminar. Sí, pues, pero lo bueno es que estamos escuchando estas canciones, canciones de ayer, de hoy y de siempre, como se dice. Nos vamos hasta la May, rápidamente está Zulma, Zulma, para cantarnos el tema Cortavenas. Saludos también para Raulito Gutiérrez, ellos artistas bien recorridos ya de fama, y bueno, un abrazo especial para ellos como artistas, desde la May, Calca, Valle Salado, Cusco. Vamos con esta canción, ya les anuncié, ¿no? Cortavenas. Así se escucha, así, así se canta.

Así nos cantó Corta Uña Zulma, ¿no? Zulma, Zulma. Y mientras tanto, la hora, mis amigos, la hora son 5 de la mañana, casi ya con 52 ya. El día de hoy, mis amigos, sábado 30 de mayo, ¿no? Sábado 30 de mayo, así es, 30 de mayo, mañana domingo 31.

también es el debate, debate entre los dos candidatos, Roberto Sánchez y Keiko Fujimori. A las 8 en punto será esta confrontación, este enfrentamiento político que van a tener el día de mañana. Hay que escucharlos, qué van a decir, cómo es. Mañana será algo importante, decisivo, para que la población pueda tomar en cuenta sus propuestas, toda la posición que tienen estos señores para llegar a ser presidente de la República. Y bueno, pues en los últimos 10 años o más antes, la situación política en el Perú, todo un desastre, todo un desastre. Ya, bueno, hemos hablado muchas veces de esto, tal vez brevemente, pero así es. Una vez más, ojalá, bueno, se respete la voluntad del pueblo para elegir a su presidente, y ese resultado tiene que ser respetado. 5:53, la siguiente canción, después estamos escuchando la parte publicitaria, regresamos, mis amigos.

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1: Son las 5:56.
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9: Muy bien, estamos de retorno, ya volviendo para seguir escuchando música, más canciones en esta mañana aquí en el programa Voces y Canciones del Perú. Rápidamente nos vamos a la parte musical a ver qué cancioncita está para reiniciar esta programación musical de Voces y Canciones del Perú. Cuando son las 6:06 de la mañana aquí ya escuchamos.

Bien, bien, Ervin desde Ayacucho nos cantó ese tema, quédate conmigo, quédate con este programa de voces y canciones del Perú. Después de Ayacucho, bueno, estamos retornando a nuestro querido Cusco, a nuestra región Cusco, en esta oportunidad para escuchar, a ver, a una cusqueña que también va a cantar, va a sacar cara por nuestra tierra. 6:12, 6:12 en esta mañana, con cierta sensación de frío, mis amigos, que tratar de, bueno, a ver, movilizarse, de repente caminar bastante y ya bueno, no vamos a tener mucho frío. Cuando uno está sentadito, siente frío. 6:12, aquí estamos ya para escuchar a quién. Allá, bueno, está Munaya para cantarnos Dentro de mi pecho. Adelante con esa música muy bonita.

Bien, ¿qué tal? ¿Cómo les pareció esa cancioncita? Claro, por supuesto, siempre las canciones son muy buenas y nuestros artistas de diferentes partes van desfilando en este espacio, en este horario, las 6 de la mañana con 16 minutos, 6 con 16 minutos. A las 7 debe estar con nosotros el profesor Felipe. Después de él, bueno, hoy sábado, el espacio que conduce la parroquia San Pedro Apóstol de Calca, por esta vez no estará en el aire porque tienen un retiro. Ellos organizan retiros en diferentes partes y en esta oportunidad se van a ese retiro y el programa Fe y Vida por este sábado no estará en el aire. Bueno, ya tenemos que comunicar también a nuestra población porque pueden decir por qué no, sino porque tienen un motivo, una razón, por eso no estarán con nosotros. Bueno, pero mientras tanto, aquí seguimos con nuestra programación. Ya son las 6 de la mañana con 17 minutos. Janet, ahora con un tema que dice, es un amor de fantasía. Bueno, es la canción que vamos a escuchar, mis amigos. Así es, en este espacio de voces y canciones del Perú de Radio La Soberana, auténtica voz de nuestra tierra de Calca. Ya estamos con este tema.

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1: Bien, así estaba Janet cantándonos Es un amor de fantasía. Bien, ya son las 6:22, 6 de la mañana con 22 minutos, mañana domingo. Domingo, día de domingos de, ¿cómo es? Domingo familiar, ¿no? Un programa que también sale aquí en Radio La Soberana. Bien, y bueno, hoy sábado, entonces, reiteramos, no estará el programa Fe y Vida de la Parroquia San Pedro Apóstol de Calc. El próximo sábado, sí, porque tienen un retiro muy importante. No estarán aquí en Calc, ellos ya deben estar viajando, ¿eh? Deben estar viajando para este retiro tan importante. Son las 6 de la mañana con 22, 6 con 22 minutos. Aquí continuamos escuchando nuestra música, pero antes siempre, bueno, recordarles el día de mañana domingo, claro, hay un debate importante entre los dos candidatos a la presidencia de la República. Al margen de ello, bueno, en las redes sociales, en el país, en todo eso, están que bombardean terriblemente, y creo que esto ya está, digamos, bueno, están exagerando las cosas para un poco entender, ¿no es cierto? Bueno, al otro, así de Fuerza Popular y de Juntos por el Perú, bueno, que se atacan, pero más creo que de Fuerza Popular por todo lado, tratando de terrorista, de todo eso, comunista, que, en fin, ¿no? Yo soy orden, el otro es caos. Y creo que, bueno, pues eso tenemos que analizar. O sea, así van a bombardear hoy día, mañana, pasó, uy, cualquier cosa van a decir que, o sea, toda una falsedad, una mentira, ¿no? Tampoco es así, pues, señores. O sea, lo están haciendo ver como el otro es el diablo, Satanás, y el otro, la otra es Dios, algo así. Y bueno, creo que los hombres tenemos que analizar fríamente. Todo eso inventan para hacer creer a la gente de que, ay, así será, pues no, el otro dice que es, cuando va a entrar va a quitar su casa, que hasta su mujer también lo van a quitar, lo van a separar. No, no puede ser, wow, vamos a tener un hambre, miseria. No, se lo va a apropiar a los bancos, que va a hacer esto, que aquello. Eso es lo que están haciendo ver, y creo que la población no puede caer en eso, ¿no? No, tenemos que analizar cualquier tontería de que están hablando para querer decir que el otro es el más malo, que el otro es tan bueno, o al revés. Eso simplemente hacen, inventan, hacen imaginar a la gente que así va a ser, cuando tenemos que actuar con mucha madurez. Cualquier cosa hablarán, dirán, pero eso no, no es cierto, pues demasiado están exagerando, y las redes sociales en estos tiempos están siendo utilizadas de esa manera, para eso, para sus ambiciones, para sus intereses personales, grupales, como es la angustia del poder, ¿no? Acomode el lugar como sea, ¿y por qué? ¿Y cuál es el propósito, no? ¿Cuál es el propósito de querer siempre ser gobierno, siempre ser presidente o presidenta? Bueno, por más de que la gente dice que no, pero así es. Tiene sus fines, sus intereses. Si más bien al pueblo quieren seguir sometiendo a miseria, hay que seguir estirando la mano y ya, bueno, pues con éxito sobrevivir, y los demás disfrutando, gozando de la buena vida. Bueno, haciendo cualquier cosa para llenarse sus bolsillos rápidamente, de noche a la mañana. Eso es lo que persiguen, pues, y uno tiene que darse cuenta. Ya no podemos ser tontos útiles. Tenemos que pensar en actuar de manera responsable. 6:26, vamos con la parte musical. Aquí estamos para escuchar otro tema, otra cancioncita, como buenos peruanos, siempre nuestra música. Mientras que otros odian, no tienen asco hasta de escuchar guainitos. Pero por ahora, en temporada de las elecciones, bailan, cantan, uy, de todas. A ver esta música, Caballo Robado. Canción nueva.

¿Qué tal esa canción chumbivilcana? Caballo robado. Las 6:30, ahí le van a con 30 minutos ya. Media hora, bueno, para las 7 de la mañana. Sí, efectivamente, hoy sábado 30 de mayo estamos ya casi finalizando este mes. Mañana prácticamente concluimos con mayo para luego ingresar al mes de junio. Y bueno, seguramente ayer, antes de ayer, hoy día, mucha gente debe estar viajando a Collioriti. Por allá debe estar también terrible el frío, las heladas, bueno, ni eso. Cuando hay esa fe, voluntad para acercarse a la imagen de Cristo en esta parte de, como es, en Ocongate, ¿no? En Ocongate, por esa jurisdicción de la provincia de Quispicanchi. Claro, la gente año tras año siempre con la peregrinación. Así es, para acercarse y orar en este lugar sagrado, donde, bueno, pues tienen esa confianza. Ellos saben de que, bueno, pues rezando, orando, pidiendo al Señor, van a lograr muchas cosas, van a conseguir, y así. Y bueno, en la práctica eso sucede, ocurre, por eso la gente va con esa fe, bueno, cuando llega su festividad. Bien, solamente cuidarse, amigos, cuidarse. 6:32. Ahora, bueno, vamos a escuchar a Sonia, Gracias Cariño, una cancioncita que, bueno, nos va a dedicar Sonia Morales. Que cantó en el día de su aniversario, de su fiesta, diremos, como cantante. Bueno, aquí entonces esta canción. A ver, vamos.

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1: Bueno, así se terminó esa canción de Sonia Morales, ¿no? En un concierto muy importante que se ha presentado con motivo de su aniversario musical. Las 6:36, 6:36, ya mis amigos. El tiempo en esta mañana, mañana friolenta, estamos todavía en la estación de otoño, pero ya no va a quedar mucho tiempo, 2 semanas más, alguito más, estamos en invierno recién, mis amigos, invierno. Invierno, bueno, pues la gente señala de que hasta el día 16 de julio es el frío intenso, después ya cambia las cosas. Claro que invierno, por ejemplo, empieza en junio, el 21 creo, julio, agosto, septiembre, hasta septiembre es invierno, por eso siempre las heladas van a estar en algunos lugares de acuerdo a la altura en que, bueno, se encuentren, van a recibir las fuertes heladas, el descenso de las temperaturas. Bueno, vamos rápidamente con otra canción. Hemos estado hablando hace ratito de lo que es también la celebración, la festividad del Señor de Collioriti. Así es que, bueno, congrega a miles de personas, peregrinos de diferentes partes, van organizados en eso que llaman nación, ¿no? Naciones, nación. Bueno, en Calca no existe esa organización de nación, en Urubamba sí, y así en otras provincias, y van de manera organizada, pero también en forma particular siempre hay gente que, o grupos de amigos, ciudadanos de diferentes lugares, de Lares, por ejemplo, ¿no? De los demás distritos también siempre van con alguna danza al Señor de Collioriti. Y a propósito, una cancioncita que dedicó hace años, pero sigue vigente, Señor de Collioriti, en la voz de Rosita. Escuchemos.

fue esa canción dedicada al señor de Coyoriti, ¿no? Y bueno, pues esas letras muy bien compuestas, es decir, cantando de lo que es la vida real, mis amigos. Como decía en las últimas partes, ¿no?, de su canción. Bueno, si uno va a estar vivo, va a tener que volver cuantas veces sea posible. Y si no, si se despide de este mundo, si se ha muerto, bueno, ya pues quedó simplemente quizá para recuerdo a sus familiares, diciendo de que, bueno, pues viajó o hemos ido aquel año, el año pasado, y ahora, bueno, ya no está. Ya no podemos ir nosotros nomás, ya visitaremos al señor de Coyorite. Deben suceder muchas veces esas cosas, ¿cierto? Son las 6:44 ya, el tiempo nos está ganando, mis amigos, y bueno, vamos con otro momento musical. Aquí está el profe Julio para cantarnos Soy, Somos. Escuchemos.

Así se acaba la canción esta, Calqueñitos. Soy, bueno, una canción muy bonita, por supuesto. Así es, saludarles, mis amigos, ya para casi finalizar esta programación musical de Voces y Canciones. Hoy sábado, bueno, hemos compartido estos momentos muy gratos, agradables con nuestra música peruana. Dios mediante, será hasta el próximo sábado. Próximo sábado ya estamos en el mes de junio, claro, efectivamente, junio, 6 de junio. Estaremos diciendo como hoy, mañana son las elecciones. Y hoy más bien le decimos, mañana es el debate, de los dos candidatos a la presidencia. Hay que escuchar, amigos, es bueno siempre saber qué es lo que van a manifestar, qué es lo que van a decir y cuál de ellos va a decir la verdad o mentira, falso. Todo eso tenemos que analizar para estar bien informados y así participar el domingo 7 en las elecciones. Muy bien, mis amigos, hasta aquí con el programa Voces y Canciones. Vamos a ir con una bonita canción y luego la pausa, y estará con nosotros el profesor Felipe.

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1: A levantarse, 6 de la mañana. Y 56.
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Cultura de mi tierra, una producción musical, cultural, informativa y reflexiva para todos y cada uno de ustedes, mis amigos, aquí en el Valle Sagrado de los Incas, nuestra región Cusco, el Perú, y también el mundo donde muchos de nuestros amigos de Calca están y siguen la sintonía de Radio La Soberana. A esta hora de la mañana, como en cada amanecer, el hombre reconocido y agradecido con Dios por los grandes favores que recibimos, alcanzamos nuestra oración para decirle a Él, sin el mayor de los temores, por toda la inmensa misericordia que nos brinda. Esta primera oración del día, sabemos bien que lo hacemos desde el momento donde abrimos los ojos como en cada amanecer. Señor, mi Dios, te doy gracias por esta nueva y hermosa mañana, cuando yo entro en la vida en contacto con mis seres queridos, con todos los amigos y la sociedad en su conjunto. Pedirte la salud por todos y cada uno de ellos. A ti, Padre Santo, dirigirnos, que nos bendigas en nuestras oraciones que te alcanzamos, que nos protejas y nos concedas la oportunidad de tener el trabajo para alcanzar el pan de cada día. Brinda la salud a quienes están en ese proceso de recuperación y haz de que todos podamos vivir en armonía, Dios de todos.

Las 7 de la mañana, ya con 18 minutos 30 segundos. ¿Cómo están, mis amigos? El frío está fuerte, tan profundo, y es necesario que desde la familia y todos los integrantes de ella tengamos que ir cuidándonos mutuamente, protegiéndonos tanto en horas de la madrugada como en horas de la tarde y la noche. Es importante saber bien que este temporal, esta forma de comportamiento del clima, irá abarcando este mes de junio, julio, hasta el mes de agosto, inclusive según los pronósticos, por lo que tenemos que vivir la época de invierno que empieza este 21 de junio con tanta seguridad de que sabemos y conocemos, y por ello hay que cuidarse. Asimismo, estamos ya ingresando de a poco y terminando también este mes de mayo con tantas festividades patronales, por supuesto también con festividades de aniversarios de nuestros grandes distritos. Y más que todo también haber recordado en el segundo domingo al Día de la Madre, y por ello viene junio con el Día del Padre, se viene el Día del Cusco, Día de nuestra Tierra de Calca, y otras actividades también ahí consecuentemente seguidas para poder participar con todos los detalles. En junio muchas provincias están de aniversario y ahí también habrá bastante movimiento de lo que es pues la parte cívica, la parte cultural, la parte artística, y por eso también desde nuestro espacio ya estamos vivenciando. Mañana domingo se hace este punto de encuentro político a través del debate nacional entre los dos candidatos que aspiran a ser pues presidentes de la República, y la población en general estará a la expectativa de qué propuestas, cómo han de darse estas propuestas y cómo será la forma de las que van a tener que aplicarse. Y en medio de eso, tanta gente que está en un grupo que sobrepasa el 10% de duda de todavía no haber decidido, darán pues ya su punto de vista para apoyar y votar así por uno de los dos. Sabemos bien que todo el sur, todo el norte, el centro tiene ya sus preferencias, pero más aún la realidad se mueve en todo lo que se hace por el bienestar del país y no solamente por algunos grupos organizados que tienen ese detalle de querer arrancar el poder y ser útiles para su conjunto. ¿Cuántos años más tendríamos que vivir esa realidad de haber sido gobernado solamente para grupos organizados? 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Panificadora Las Gemelas en nuestra tierra. 7:22, lo importante y lo valioso de todos los tiempos es participar, vivenciar, frecuentar y estar siempre a la dimensión de poder compartir las canciones de nuestra tierra y escucharlas a todo momento.

7 de la mañana con 26 minutos, Cultura de mi Tierra en Radio La Soberana, para todos ustedes, mis amigos, en el lugar donde se encuentra la compañía especial. Y en estos días en el que estamos terminando el mes de mayo, ayer 29 exactamente, se abrió por la oportunidad de muchas de las provincias y de países vecinos y también regiones de nuestra querida patria, el Perú, para poder acercarse, estar al pendiente de lo que se da en todos y cada uno de los espacios, porque esa es la vivencia que se tiene al visitar al Señor de Coyuriti, el Señor de las altas cumbres de los nevados, allá en el Ausangate. Y es que toda la veneración empieza ese 29 de mayo. También se celebra oficialmente hoy 30, y esto irá hasta el 4 de junio. Y así básicamente su día central será este martes, por lo que muchos de los amigos organizados en los grupos de danza en sus regiones están ahí visitando al punto de sus bailes, música, canto. Y eso sí, con normas fuertes y profundas de no al consumo del alcohol, mas sí encaminarse por la fe hasta este espacio alto andino que rebasa pues los más de 4.000 metros sobre el nivel del mar. ¿Y qué nos lleva hasta ese espacio? ¿Y qué lleva a la gente hasta ahí? Todo lo vivido en un año, la gratitud recibida, el encomendarse a través de una oración por los suyos, por las carencias que tiene tanto en la parte espiritual y material, hace de que hasta una oportunidad, creyendo que es fantasear, el hombre confiado va, pone y dice: yo quiero casarme en este año, yo quiero tener una casa, yo quiero graduarme, y así todas las intenciones más grandes se presentan. Y en la zona de Mahuayani, a esos 4.600 metros sobre el nivel del mar, gente de aquí y de allá se une con un solo propósito de alcanzar al Cristo crucificado, al Cristo yaciente en la roca, sus oraciones para alcanzarle así todos los detalles. En detalle, la creencia que el niño Jesús, disfrazado de pastorcito, se le apareció a un niño indígena, Marianito Maita, y ambos se convirtieron en amigos. Esa es la base de la fe, cuando los padres los encontraron vestidos de ricos atavíos y avisaron al párroco del lugar. Esto aparece como una fuerza de la historia y el origen del Señor de Coyuriti, que tantas verdades tiene. Banderas gigantes de color amarillo, rojo, blanco se alzan. Disfraces fuertes, música profunda, pero todos con la mirada eterna de ir hasta lo más alto del nevado. Los pablitos y ucucus encabezan de todos los puntos para ser los intermediarios entre la voluntad de sus seguidores y la disciplina que se pone tan fuerte en los altos, en todos y cada uno de los actos litúrgicos. Ahí se valora una bebida caliente, ahí se valora una prenda de vestir, de lana con chullos y todos los abrigos necesarios, porque siendo el frío intenso, la mirada al eterno firmamento para decir: si estoy aquí, Padre Santo, volveré. Huatacamachá, Kutimuna ikama, manapas kutimusachchuche, kakawaripuay, huawaikunata, ayluita, dicen en sus encomiendas. Y el agua sagrada de la Ausangate es pues la profunda también oportunidad de estar siempre frente al Dios de los nevados, al Dios de todos en cada verdad. Cultura de mi Tierra, Radio La Soberana, 7 de la mañana, 31 minutos.

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2: 7:32 para visitar estos espacios de lo alto de los nevados. La música y los especiales grabados para este gran sector nos dice, al ritmo de su música en el corazón de los Andes, Coiloriti 2026, miles y miles de personas.

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1: Parte de las canciones que se viven, que se transmiten en todo lo alto de esta gran peregrinación, que es la más grande de los Andes, para vivenciar al Señor de Coyluriti en alma, cuerpo y valoración. Trajes multicolores, gigantesca presentación en todo lo Ande, que está y ahí el Señor de Coyluriti, fuerte, mirando a la profundidad a todos y cada uno de sus fieles, para con todo el encanto también recibir todas estas gratas canciones de que el hombre es capaz de crear en agradecimiento a nuestro gran Señor de Coyluriti. A las 7:36 en el resumen sintetizado va la canción
2: del folclor cusqueño. Para todo también le rinde homenaje, cantándole a nuestro Cristo campesino, que es el Señor de Coyluriti. Dicha letra y música pertenecen al compositor Miguel Segarra Figueroa.

39 minutos, 7 con 39 minutos, ahí está la verdad de todo ese detalle importante en que la fe mueve montañas, trasciende espacios y solo vive desde el interior de la persona para decir, aquí me debo a ti, Padre mío, y por eso también voy viajando en compañía y visitando tus espacios. De todas las legiones, como decíamos, de las 13 provincias y otros espacios, viene la gente al Señor de Coilloriti después de martes, que es su día. Inmediatamente llega el Corpus Christi en la capital de nuestra región, Cusco. Y ahí se vivencia también el Corpus Christi a nivel de toda la gran y profunda fe que tienen los pueblos. 7:40 minutos, 7:40 minutos, porque el trabajo es importante y todos los detalles están siempre presentes en el gran momento de la cultura peruana, de nuestra raíz profunda de vivenciar el campo y el espacio de los pueblos. Surgen estas posibilidades de que el contacto con la naturaleza también deba ser bien agradecida de parte del hombre del campo, cuando ahora sí uno visita los espacios agrícolas, ya está nuestro gran maíz, el maíz de todos, en el tendal, secando y esperando la oportunidad de que el grano esté seco y listo para ser desgranado y llevar pues a lo más valioso de la casa, la despensa, a guardar para el alimento de todo el año. Muchos hacen también la tarea de comercializar y con ello asegurar también la diversidad de cosas que se necesitan a nivel del hogar. Así, este grano bendito, que en un determinado momento surgió con dos hojitas simples de nuestra Pachamama, se alza con la fuerza del alimento de la tierra, el riego y el trabajo constante del hombre para el primer aporte, el agua que tiene que estar ahí presente hasta por más de 10 veces, hasta su desarrollo pleno, alcanza su primera floración llamada paroa. Entra la presencia del muñeco con sus cabelleras hermosas y la formación de los granos a través del choclo bendito, y este nos da la señal pues de que ya está el maíz creciendo, desarrollándose para alcanzar en un momento y decir aquí está el choclo, y luego de 6 meses tener presente al grano bendito y decirnos el maíz, alimento de los pobres, alimento que envidia el rico.

tener en su mano, y es fuerte y es poderoso porque crea toda la fortaleza con la variedad de productos que se pueden extraer de estos granos propios. Así, nuestro maíz del valle, nuestro maíz de este espacio, se convierte en el alimento tan valioso, tan rico, y que ahora presenta también el espacio de la música para decirnos: ahí está la verdad del canto, porque eres maíz.

7 de la mañana ya con 46 minutos, 7:46. El sol empieza a brillar en nuestra querida tierra de Calca y todo va a ir, como quien dice, en paralelo a muchas de las actividades que todas las familias se planifican para el día de hoy. Ahí hay una tarea incesante en lo que está, pues, cada vez más fuerte el cooperar y colaborar en casa de parte de los hijos hacia los papás, entre el esposo y la esposa, de hacer las cosas porque son vitales para nuestra convivencia diaria. Y en cultura de mi tierra también tenemos que hacer eco de que nuestra patria, el Perú, al menos también Cusco, la capital, hoy está vivenciando esta posibilidad de poder tener que celebrar el Día Nacional de la Papa. ¿Y por qué hablamos de la Papa en nuestro programa? Muchos dirán,

de variedades que se tiene en nuestra patria, que alcanzan lo más de 3.000 variedades, dan pues esa oportunidad de reconocer a que Perú, siendo productor y mucho más, congresos diversos, asociaciones que se juntan, hacen de que sus trabajos a distintas alturas sobre el nivel del mar se tengan que desarrollar. Y una muestra magnífica se hace pues en distintas exposiciones, y así se celebra el Día Nacional de la Papa. ¿Y por qué? Porque deseamos bien que, siendo un alimento vital, esto no debe dejarse de lado. Y muchos dicen: no comas demasiada papa, te han de engordar, te han de dar demasiadas harinas, que es un riesgo. Y eso podría tener sentido, no si usted mismo sabe en qué medida lo hace. Quizás si combina excesivamente con grasas, demasiada fritura, por ahí podría tener algún riesgo, pero si mide y es consciente de lo que consume, va a ver que en estas variedades altoandinas, como la papa compis, el huayro, la peruanita, esta papa, el mactillo, que decimos así en el término quechua, es tan rica y bien hervidita, y en sus variedades también, de poderlas convertir en chuño o también en moraya, que es riquísimo es cuando está presente. Y en esta temporada en la que la nevada y el frío está ahí, vendrá pues como papa helada o achuchuño para decir: cómete esta rica producción de mis pueblos y festejemos juntos lo que es la fiesta de la papa. Entonces, en nuestra patria, el Perú, también se celebra con profundidad este momento. Muchos dirán: ¿y por qué? Porque está ahí marcada la oportunidad de decir de siempre: producto de nuestra patria, producto que se recuerda y se abraza en el trabajo oportuno de lo que se hacen muchos en el campo. 7 de la mañana, 51 minutos, visitando los espacios de la música para compartir junto a ustedes, mis amigos oyentes, en el lugar donde están estos gratos momentos, porque así lo consideramos nosotros desde Cultura de mi Tierra y Radio La Soberana. 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

7 de la mañana ya con 53 minutos y con esa alegría pues de poder también vivenciar las cosas que se dan en nuestros pueblos y mucho más cuando aquel momento de todos y cada uno de los espacios de la sociedad en todos sus niveles alcanzan esto de lo que se hace también en el arte y el trabajo de todos los intérpretes. Desde muy niños plasman sus canciones, agotan los momentos para decir, aquí estamos compartiendo con ustedes. Y hay algo muy especial entre la vida del hombre, es cuando se anuncia pues que alguien especial llegará a casa y tanto la mamá y el papá se preparan para profundizar esta posibilidad en todos los parámetros y dicen, ya está en camino nuestro hijo, ya nació y está con nosotros y qué mejor es guiarlos por el alimento más valioso que se tiene. Así las madres empiezan el mundo de la lactancia materna y para ellas la invitación especial el día de hoy. Ahí pues una charla importante sobre la lactancia materna desde las 9 de la mañana en el auditorio del Centro de Salud de Calca. ¿Y por qué? Porque es importante de que el alimento que se traslada a través de la leche materna asegure la vida saludable del pequeño. Ahí se sortearán canastas, se dará un refrigerio, habrá actividades para motivar y hacer de que la mamá primeriza, que no tiene experiencia todavía, escuche bien esta charla y pueda también estar participando de esto. Recuerden, mamitas, hoy, sábado 30, desde las 9, en el auditorio del Centro de Salud de Calca, una cooperación de los profesionales, también promotores de salud, enfermeras y todas nuestras autoridades que apoyan este trabajo importante y la madre, por cierto, tiene que cumplir. Y recuerdan a alguien que llevó hasta lo más alto las canciones sobre lo que es la lactancia materna. Ahí está la hincha número uno de las mamás, porque ella no dejó pasar ningún espacio pues, de su trabajo importante. Y aquí está. Wendy Zulca, vamos a ver. Sí.

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1: 8 y 1.
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1: Cultura de mi tierra, Radio La Soberana, llegando hasta ustedes, mis amigos, a través de todos y cada uno de los espacios también de nuestra querida tierra de Calca. Saludar a nuestros hermanos visitantes para que tengan una hermosa estadía aquí en la capital del Valle Sagrado de los Incas, hoy 30 de mayo del año 2026. Continuamos con nuestra programación, recordándoles siempre tener el trabajo constante por el bienestar de todos.

8 de la mañana, ya con 11 minutos, el tiempo avanza, el tiempo no se detiene, y en esa responsabilidad estamos también compartiendo esta programación. Antes bien, ya ingresando también en nuestro segmento, cuidando, protegiendo el medio ambiente. Y es que este 5 de junio, el viernes que se viene, se celebra pues el Día del Medio Ambiente, con todos los detalles de poder trabajar desde el lado que cada uno de los seres humanos ocupamos. Usted como trabajador de su espacio en el mercado, en las distintas arterias, si tiene una ferretería, una tienda, ya sea una peluquería o negocio particular propio, tiene esa tarea de poder cooperar con el medio ambiente, porque producción de todo lo que son residuos sólidos, al desecharlos estos, tendrán que ir a un lugar apropiado, no dejarlo como un tirado, porque esto hace daño, se contamina y eso es perjudicial. Entonces, esos espacios tan chiquitos para poder ayudar, conversar, alcanzar y sugerir, hace pues de que también sea un motivo de poder decir, todos somos partícipes. Hay segunda oportunidad para muchos residuos que se reciclan, sí lo hay. Y vaya también a saber de que cuando se dé la oportunidad de depositar en lugares ya definitivos residuos que se han reciclado, estas tengan que tener también la oportunidad de poder ahí guardar y generar también esta posibilidad de no contaminar el ambiente. 8 de la mañana con 13 minutos, gracias Inca Kiru en Coya, una joya. 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Una tarde de compartir con la familia, con los amigos. 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

17 minutos, espacio entregado pues a lo que es el cuidado del ambiente, la participación colectiva, como el día de ayer se dio en todos y cada una de las instituciones educativas, la sociedad en su conjunto fue partícipe después de aquel momento especial del simulacro a nivel nacional multipeligro. Y es que estemos preparados desde casa para tener una mochila disponible con cosas que estén ahí también ya guardaditas, como es el agua, la radio, una linterna y algunos detalles más que se tiene para salir en cualquier momento cuando hay una emergencia de ese nivel. Se han ido marcando los patios de las instituciones educativas con todo lo que es el círculo para ahí concentrar en el momento mismo del sismo a los estudiantes y ponerlos a buen recaudo, porque sabemos bien que un sismo pueden caer las paredes, desplomarse, y lo más apropiado estar es en ese espacio. Lo mismo sucedió en la Plaza de Armas con los trabajadores de las entidades privadas, la municipalidad y sus trabajadores, para decir aquí participamos, y todos a las 10 en punto salieron a hacer parte de lo que es el simulacro a nivel nacional. También fue a las 3 de la tarde en muchos lugares y a las 8 de la noche, al menos en instituciones educativas que tienen pues también labores a esa hora, que se dio y se cumplió como en el SEBA Humberto Luna. Así, desde nuestro lado de familia, desde el trabajo en los mercados, en las instituciones, hemos tenido que participar para estar preparados ante este simulacro multipeligro. No solo son los sismos, terremotos, temblores, puede ser una inundación, un incendio forestal, un desborde de río, las avalanchas de nieve y otras realidades que se pueden vivenciar con los fenómenos naturales que nos llevan a comprender que no es nada de juego, sino es una participación también de muestra cívica en bien de los demás. 8:20, la tarea es constante y, por cierto, eso no debe de caer, y en todos esos espacios es importante hacerlo. Visitando la música de nuestros pueblos, visitando y participando de estos grandes momentos, ¿por qué no encontrar en muchos de los momentos tan gratos que tiene la música algo ideal para decir, ahí están los encuentros musicales del norte, el centro y el sur, que nos trasladan a las canciones más preferidas de todos los tiempos, cuando muchos decían, yo tengo un lugar donde encontrar una respuesta a ciertas palabras? Y es así, vamos a ver, visitemos estos espacios de la música para comprender pues con todo lo mejor de nuestra producción musical en Radio La Soberana y Cultura de mi Tierra.

0: Queremos también saludar a Andrés, Vicky, para Mili, Jesús, Miguel.
1: 8 de la mañana ya con 23 minutos, 8 con 23 minutos en Cultura de mi Tierra y Radio La Soberana. Por cierto, a esta horita de la mañana, luego de estar en el espacio de la reflexión, también ya entramos en una parte en el que el sol es incesante, los campos alcanzan un calor profundo en horas del día y la tarea desde nuestro lado como seres humanos será, pues, mis amigos, evitar cualquier tipo de incendio forestal. No nos atrevamos a hacer quema de rastrojo en las chacras cerca a espacios abiertos de pajonales, porque la chispa y el calor y el viento a veces se contagian y en un descuido se puede provocar un daño y perjuicio a todo lo que es el ambiente. Entonces decirles alto, no a un incendio forestal porque causa y genera muerte, y por eso también el mensaje desde Cultura de mi Tierra y Radio La Soberana es fuerte y profundo. 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Y cuando hablamos de cuidar nuestro idioma mater, vamos a empezar con una hermosa canción. 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Al ritmo de la marinera, vamos.

8 de la mañana ya con 30 minutos, 8 con 30 minutos. 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Y cuando las canciones de los pueblos están a esa dimensión, es importante recordar que no se puede dejar de lado todo lo vivido en un tiempo. Y en medio de lo que es juntar a veces la explotación equilibrada de nuestros pueblos, se tiene que validar esto que muchos siempre alcanzan y dicen. ¿Cómo es que la explotación de la arena, la piedra, en muchos pueblos se sobredimensionan, se pone en riesgo algunos lugares? Y esto también va por ese lado para tener propiedad cuando se hace. ¿Y quién nos recuerda que las primeras casas y muchos de los sitios desde nuestros ancestros han sido labrados bajo la construcción de darle forma a la piedra? La piedra ha sido útil, lo es hasta ahora y lo será siempre, para promover estos actos de construcción civil en todos los espacios, sobre lo que es la cimentación, las terrazas, los andenes y todo ese detalle, los muros de separación. Y por eso muchos también recuerdan con gratitud esos esfuerzos desplegados a través de las familias organizadas cuando ahí decían: nosotros nos vamos a explotar la arena del río, tenemos que cargar, tenemos que sacar y llevar a vender, porque de eso vivimos. Muchos otros desde sus canteras, piedras sobre los volquetes para trasladar y abastecer a las casas que se iban a construir y así poner la cimentación en estos de muros de adobe y hoy más también en algunos de construcción de material noble. Y es que la piedra se convierte pues en esa posibilidad también de dar seguridad en la defensa ribereña y todos los espacios. 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

8 de la mañana, 8 de la mañana ya con 38 minutos. El tiempo avanza, el tiempo no se detiene. 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Y en todo lo que es el momento de la música, en un momento tan especial del huayno, es tan grande y profundo cuando se habla de lo que es, pues, también el mundo de estar en contacto con la naturaleza. Y en Calca, nuestra tierra. Kin sakakarubmi, chinanera hatun kakakunankan yaktanchispi. Tres rocas gigantes hay en nuestra tierra, bien presentadas para el visitante. Allí en la zona camino a la comunidad de Rayampata, cuando usted coge por el final de Túpac Amaru, una de las carreteras, exactamente a 3 a 4 cuadras arriba, ya está la primera roca gigante. Y si de ahí sigue en camino a unas 5 cuadras más arriba, también está la otra roca gigante en la segunda curva del que se eleva hasta el Pituciray. Y otra de estas grandes rocas está a una cuadra más abajo. Tremendas rocas que en algún tiempo desde el espacio alto del Pituciray hayan podido caer y estar ahí hasta estos días. Por eso hasta la canción decía, a ese nivel se puede describir y quedar uno, y dice, Urumichaya y Urumichaya y Willay Capoeta y Tamamaita Kutimusaj Minispa Churikin Wawaikin Ususikin Gripukusian. Esa canción tan especial, y a veces en casa, pues siempre hay una roca, una piedra grande que marca el diario vivir, y eso también es importante. Y en el contacto con el medio ambiente, esta oportunidad se muestra también cuando se tiene el espacio de donde uno planta un árbol y ahí se queda como grato recuerdo en esos valiosos momentos. 8 de la mañana con 41 minutos. Hablando de ello, vamos a entrar en una tareita que nos alcanza Juan Carlos Mamani. Nos dice, tengo una tarea en quechua, ayúdenos, profesor, por favor, a traducir algo que yo quiero vivenciar. Y dice la frase que viene en castellano, la vida es hermosa, vivámosla con mucha alegría. ¿Cómo se puede traducir? Causa eka sumakmi, la vida es hermosa. Kusi kusillatan causa kusun, vivámosla con mucha alegría. Así se traduce eso. 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Segundo viene, a ver, ¿qué dice? No te preocupes, no estés triste, todo mejorará. ¿Cómo se traduce? Ama yakikuichu, tukui y mapas alin mi kanga. Recuerde, no te preocupes, no estés triste. Todo mejorará, se traduce ama yakikuichu. Tukui mapas allin mi kanka. Vamos a ir por uno más. ¿Cuántos nos trajiste? A ver, 5 nos ha traído. Vamos a traducir lo otro también. Dice, la vida es nuestro aprendizaje. Cada día volvemos a nacer.
La vida es nuestro aprendizaje. Cada día volvemos a nacer. ¿Cómo se traduce? Causaica yachachinanchismi sapapunchi musukmanta pacaricusunchis. Esa es la expresión. Y hay otro más. Caliéntame sol, dame fuerza para mi vida. Ya está saliendo el sol, nuevamente se perdió. Caliéntame sol, dame fuerza para mi vida. Onichiguay inti causa

Ey, Pascal Patacoay, qué bonita traducción. Caliéntame sol, dame fuerza para mi vida. Konichiwai Inti. Kausainei Pascal Patacoay. Recuerde que Kausai es vida, sumac hermoso o bueno. Felicidad, alegría es kusi y sol, por cierto, es Inti. 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

8 de la mañana con 47 minutos, ya muy cerquita de la parte final, Cultura de mi Tierra. Saludando y recordando siempre que estamos en nuestra hermosa tierra de Calca, con los mejores detalles y las canciones que caracterizan pues también esta nuestra programación. Y entre tanto, cuando hay este tipo de trabajos importantes dentro de las tareas escolares de nuestros estudiantes, no podemos ser extraños a lo que es su trabajo. Y es que es bueno también validar en cada mañana a lo que se hace en todo lo que es el mundo escolar. Y cuando se habla también de otro espacio del término, su compañero debe ser José Ángel Baltasar, dice. También olvídeme, por favor, en una tareita que dice, ¿cómo se traduce algunas palabras respecto al verbo ayudar?

Yana paikuaiticia, amagina kaichu también. Cuando tú dices necesito ayuda, eso es lo que está pidiendo él. Yana pata, necesitación. Yana paita, necesitación. Yana paiwaiti, podría ser. ¿Puedes ayudarme en forma de pregunta? Yana paguaita atiwachu, sería la expresión. ¿Puedes ayudarme? Yana paguaita atiwachu. Son valiosas formas de hacer que el verbo ayudar trabaje. Y cuando alguien dice auxilio, sálvame, ¿no? Yanapai guay, yanapau guay, también puede ser la expresión. ¿Me ayudas con esto? Una expresión cuando está uno llevando un artículo. Keipi yanapai guay tatin kichu. Ayúdame esto, keita, ¿no? Ayúdame a buscar. Más keita yanapau guay. Ayúdame a buscar. Más keita yanapai guay. Y por cierto, Hampikta wajarimpuay yanapawanampaj, puede ser si es que necesitas el apoyo de un doctor o un médico para que te ayude. Las canciones de nuestro pueblo marcan cosas importantes y por eso al ritmo de los amigos, los calicas también canciones y del Cholo Chanca que siempre suelta su versión musical, esta es la compañía.

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Producción musical, cultural, informativa y también reflexiva. Mis amigos del aire, hasta el próximo sábado en el que estaremos retornando para brindarles compañía especial desde Radio La Soberana y Cultura de mi tierra. Muy buenos días con cada uno de ustedes, que tengan un hermoso día sábado, a trabajar siempre por el bienestar de la familia sin desmayo, con descanso adecuado y también tratando de valorar todas las cosas importantes. Dios los bendiga. Hasta pronto.

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1: 9:50.
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1: 1:50.
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Cordiales saludos a todos y cada uno de ustedes, mis amigos, a lo largo y ancho del Valle Sagrado de los Incas, a través de Radio La Soberana, llega la programación.

Recuerdos musicales en la expresión del día a día, y esta vez en este fin de semana, para vivir 120 minutos de programación a lo largo de la música del recuerdo en todos los niveles: música latinoamericana, música romántica, música de nuestro hermano país también, México, y por qué no decir Argentina, Paraguay, que tienen lo suyo con sus grandes grupos musicales.

4 de la tarde, ya con 16 minutos, avanza el tiempo, se acerca el frío, la tarde está especial. Vamos camino a la noche de hoy. Estamos pues 30 de mayo del año 2026, en lo que va de todos y cada uno de estos días. Ayer se vivió este simulacro del sismo y nos recuerda pues aquel 31 de mayo de los años 70, en el que el callejón de Huaylas se vistió pues también de suma tristeza y pudo así plasmarse esa realidad que el hombre no puede hacer a veces nada frente a la naturaleza. 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Cuando se trata de la música del recuerdo, vamos a bajar en este caso al sur de nuestra América y en los chilenos tienen pues ahí este gran grupo de los Golpes de Chile, y ellos tienen también grandes temas musicales que han ido siempre convenciendo a la gente del por qué su preferencia en todos los tiempos. 4 de la tarde ya con 17 minutos, siguen llegando estos grandes momentos musicales en Radio La Soberana.

0: 4 de la tarde ya con 21 minutos, 4 con 21 minutos, mis amigos. Ahí estamos llevando hasta ustedes esta gran participación, pues, de los intérpretes de la música de todos los tiempos dentro de los distintos géneros que tiene esa posibilidad de estar siempre acompañándolo en toda ocasión. Y cuando este presente mes de junio lleguemos al día 5, se celebra, pues, el Día Mundial del Medio Ambiente. Y muchos dicen por ahí y están convencidos de todas las cosas que se dicen y se van haciendo para poder estar presentes con sus actos de reflexión. La tierra proporciona lo suficiente para satisfacer las necesidades de cada hombre, pero no la codicia de cada hombre. ¿Eso es verdad? Claro que es verdad, porque la explotación o sobreexplotación de los recursos naturales malogra los espacios ambientales que muchas veces se ven afectados por este gran momento que viven a veces en el mundo de la codicia los grandes intereses, monopolios y economías bien agrupadas. 4 con 22, la música del recuerdo no se deja esperar y estamos en nuestra patria, el Perú, para saludar y recordar a los Daltons del Perú.
1: Gracias, muchísimas gracias. A continuación, les vamos a interpretar un surf lento. Su título es Recuerdos en la lluvia.

4 de la tarde ya con 25 minutos, estamos junto a ustedes acompañándolos, mis amigos, a través de Radio La Soberana a esta hora de la tarde con recuerdos musicales, recuerdos del ayer que tiene que ver con todo las vivencias de la música. Y entre tanto, también ya al terminar este mes, hoy se ha ido celebrando este Día Nacional de la Papa en cuanto a tubérculos se refiere y las distintas variedades que alcanzan un promedio de hasta 3.000 variedades de papa en nuestra patria, el Perú. Muchísimo interés de los investigadores y también quienes entran en el mundo de la competencia para ver por qué tanta variedad, por qué tantos colores, por qué una que otra es más expresiva y la calidad en su momento mismo del consumo hace que pues estén ahí al tanto de todo lo que pasa. 4:26, hay que sentirnos orgullosos porque Cusco y básicamente el Valle Sagrado con sus distritos tienen lugares ecológicos donde se produce esta maravilla de la cantidad de papa, que es el alimento importante en cada una de las familias. Visitando los momentos de la música, vamos a ir encontrando también a otros grandes compositores dentro de lo que es la música de nuestros tiempos. De otro gran país también nos presentan estos momentos del recuerdo con la participación de los Terrícolas, interpretación musical en esta tarde.

4 de la tarde, ya con 30 minutos estamos en esta grata programación para todos ustedes, amigos de este Calca, la capital del Valle Sagrado de los Incas, llevándoles la mejor de la música, también las invitaciones en especial. Gracias a nuestros mayordomos Edson Solorio y esposa Lucelia Navia e hijos Alexandro y Lua. Estamos pues este 1 de junio en el Señor de Torre Chayo. En honor a él hay gran pelea de toros en Urubamba, en el ruedo de toros de Cotowincho, desde las 12 del día, la concentración 1-2, ya va a darse la pelea de toros, y para los novatos hay premios especiales, un torete para el primer lugar, un segundo para también otro torete y el tercero un borrego. También entre los ranqueados hay un torete para el primer puesto, para el segundo otro torete, para el tercero un borrego de estos buenos. Y así, dentro de los campeones, para el primer puesto 2.500 soles, para el segundo un torete y para el tercero también un borrego de buena raza. Vámonos a Urubamba este 1 de junio a vivenciar pues esta gran pelea de toros, mis amigos. Por cierto, invitación desde esta nuestra programación en honor al Señor de Torre Chayo. Vamos, vamos todos a Urubamba. 4:31. 4:32 ya se viene los recuerdos musicales a través de Radio La Soberana para usted.

4 de la tarde ya con 34 minutos, invitación a todos y cada uno de ustedes pues para poder estar también visitando lo que es Urubamba, Apisigranja, Puma, Huanca cuando estamos por ahí. Es importante tener una tarde, un día especial junto a los seres queridos, disfrutando de las mejores truchas, de todo lo que se tiene. Y así, dentro de este momento especial, se tiene también grandes momentos que se viven con música de nuestro tiempo, música de aquel ayer, de aquel entonces, con muchos grupos que en Latinoamérica han podido estar siempre al pendiente de todos lo que son sus gustos y preferencias. Y en ese marco y en ese margen está también pues esta presencia de los grandes intérpretes cuando ellos quieren dedicarnos sus preferencias, nos dicen, podemos cantar, podemos estar ahí, claro que sí, y entre tanto vamos a viajar al hermano país de Bolivia también, donde se hacen grandes temas musicales al estilo de sus agrupaciones musicales, y ellos siempre están regalando para podernos decir y cantarnos estas canciones que, por cierto, traen mucho de bien en momentos diarios de nuestra vida. Recuerdos musicales del ayer, Radio La Soberana.

4 de la tarde, ya con 40 minutos y estos grandes momentos con todas las vivencias de su música. Todos los intérpretes pues tienen también ahí dentro de su repertorio estos grandes momentos sembrados en todos y cada uno de los pueblos. Y así vamos vivenciando también espacios musicales del Ecuador, donde más de uno salió, surgió, pasó por ahí, se fue hasta México, y en ese mundo de interpretar los temas musicales referentes a los países, siempre alzan esta oportunidad de poder cantar muchas verdades de las que el hombre vive en el día a día. 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Y recuerde que la tierra no es una herencia de nuestros padres, sino un préstamo de nuestros hijos. ¿Qué le dejaremos mañana más tarde a ellos? La oportunidad de saber cuidarla, protegerla y estar siempre al pendiente de lo que tiene la tierra y el medio ambiente. Por eso se dice que solo tú puedes salvar la tierra. Deja de esperar que otros lo hagan. El cambio comienza en ti y en lo más profundo que tú tienes. Bonito tema musical para ustedes, 441.

De la tarde con 4:44 minutos y todos estamos al pendiente de lo que será pues también este debate de los candidatos a la presidencia de la República 2026 el día de mañana entre la señora Fujimori y el señor Sánchez, puesto de que ellos son los que han podido sacar la cantidad de votos y pasar a la segunda vuelta, aunque no todo está dicho, las expectativas crecen, los indecisos sellarán su oportunidad de decir yo me inclino por este candidato porque la verdad parece que va a ser buen gobierno. Y así, más de uno a nivel de familia también se pone a conversar, dialogar, muchos llegan a debatir y eso da lugar pues a que también en días en adelante, después de esta elección nacional, ya se está viviendo también dentro del calor político las elecciones municipales y regionales. Ahí, a ese nivel, en familia hay que tener mucho cuidado y respeto por las preferencias, no entrando en discordia alguna, porque a veces eso también hace daño y provoca pues enemistades y a la par los seres queridos son los que van sufriendo, van teniendo también estos percances y por eso es bueno vivenciar con armonía cada una de estas cosas que se nos presenta. 4:45 minutos, encontrando ahí estos grandes momentos de la música, vamos a ver qué otro ofrecimiento para ustedes tenemos. Música del recuerdo, música del ayer, música para ustedes.

4 de la tarde, ya con 49 minutos. Estamos exactamente al día 30 de mayo del año 2026. Y entre tanto, también se recuerda que el día de mañana es día de la Santísima Trinidad, Dios Padre, Dios Hijo, Dios Espíritu Santo. Y la voluntad divina será pues también plasmada a través de lo que nuestros hermanos sacerdotes hacen en todos y cada uno de los templos, haciendo la reflexión, la celebración de la Eucaristía. Y eso es también algo que va llenando el alma, mis amigos. Y a esta horita de la tarde, cuando ya todos están para poder compartir algunos momentitos de la mejor música y en compañía de esta programación, poder también decir cómo es que nosotros podemos cantar una canción de aquellos que muchos lo hicieron a su nivel en todo lo que es el gran país de México. Vamos a visitarnos ese espacio y ahí también contemplar. 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Para ustedes, música del recuerdo importante ahora en la tarde.

4 de la tarde ya con 53 minutos. Recuerde que el viernes que se viene es el Día Mundial del Medio Ambiente, en el que todos estamos pues dispuestos para celebrar a través de la reflexión conjunta este Día Mundial del Medio Ambiente. Sabemos bien que el mundo es suficientemente grande para satisfacer las necesidades

encontraremos explicación suficiente. Vamos yendo siempre con la mejor música de nuestro gran espacio de la América para nuevamente viajar hasta Bolivia y a ver por ahí si antes de ello. Está bien, vamos con este marco musical y luego de la pausa comercial regresaremos por el Paraguay. Música para ustedes, mis amigos.

0: 5 de la tarde, 5 de la tarde ya. Vamos a ir a la pausa comercial.
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0: 5 de la tarde, ya con 10 minutos, 5 con 10 minutos, y estamos pues cada vez más junto a ustedes, mis amigos. Recuerde este primero de junio, desde las 12 del día en adelante, hay la gran concentración pues allá en todo lo que es el ruedo de Cotowinchu, Urubamba, gran pelea de toros, en honor al señor de Torre Chayo. Novatos, 3 premios torete, torete, becerro, y también para los ranqueados, 1 torete, 2 toretes y 1 borrego. Y en todo lo que son los campeones, 2.500 soles para el primero, segundo 1 torete, el tercero 1 borrego. Y así los mayordomos Edson Solorio y su señora esposa Lucelia Navia, hijos Alexandro y Lua, invitan pues a compartir estos momentos con todavía más tempranito, desde las 10, la Santísima Misa en el Señor de Torre Chayo en Urubamba. Vámonos entonces a Urubamba a vivenciar estos momentos especiales. 5 con 11 minutos. Y después de ese temita popular, profundo y recordándonos al Paraguay, Pájaro Campana, vamos a ver qué nos trae por ahí este otro tema musical con algo de especial.
1: Esa primerita.

5 de la tarde, 15 minutos. Que se vaya para no volver, decía la canción. Mientras tanto, en estos recuerdos musicales del ayer también, vamos vivenciando, vamos compartiendo estas reflexiones sobre el medio ambiente. Nuestros estudiantes motivan pues el diálogo y reflexión sobre el cuidado del medio ambiente. Pero si no tienen una base de este lugar, ellos solamente cumplirán con lo que le piden los maestros. Imagínate, por ahí se dice que los árboles nos dan pues esa posibilidad de poder tener espacios purificados, espacios abiertos, espacios limpios. Pero más de uno nunca se ha dignado en saber siquiera cómo es la semilla de ese árbol. Solamente ha servido para cosecharlo, talarlo y llevarse en madera todo eso. ¿Y cuánto tarda para tener todos esos árboles gigantescos en la selva, por ejemplo, de nuestra Amazonía peruana? Muchísimos años, y eso duele a veces cuando se dan estos casos. 5 de la tarde, 16 minutos. ¿Cómo son los caminos de la vida? El suyo, el mío, el de los demás, distintos, por cierto, porque cada uno vive a su estilo, a su modo, y siempre debemos ser útiles a los demás.

0: 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Así estamos, y en medio de ello siguen estos pequeños mensajitos de reflexión sobre las cosas pues que se nos va dando en el día a día. Por ahí se dice que la aventura de la vida es aprender, el objetivo de la vida es crecer, la naturaleza de la vida es cambiar, el desafío de la vida es superarse, la esencia de la vida es cuidar y el secreto de la vida es atreverse. La belleza de la vida es dar, la alegría de la vida es amar, mis amigos. 5:22 minutos. ¿Quién dijo que no? Y ahí está alguien que, teniendo un pigmento, un algo y un don especial, nos canta, y en uno de esos fabulosos momentos se presentó en medio de un país en el que puramente el color que ellos tenían es de tez blanca, pero al escuchar la voz del moreno pudieron pues decir: ah, mamá mía, aquí no se viven diferencias, con el respeto sé y sabe hacerlo bien.
1: Basilio en acción.

5 de la tarde con 27 minutos. Vamos camino a la noche. Muy pronto ya está con nosotros también el horario de noche para poder compartir y esos detalles tan fundamentales. ¿Qué acontecimientos también tan especiales se dan en la vida? Y por cierto, surgen estos momentos de reflexión. Dice, siempre es de noche en alguna parte y siempre hay un sol que se alza en el horizonte. Es verdad, sí lo es, mucho que decir, mucho que comentar y cuántas cosas tan, tan fuertes. Recuerda y valora siempre a quien estuvo a tu lado en los peores momentos que en los buenos. Cualquiera de los que están ahí quiere vivir contigo. Eso es muy importante. Y también muchos dicen algo fundamental sobre qué cosita es tan fuerte. Veamos a ver. Al final no son los años en nuestra vida lo que cuenta, sino la vida en nuestros años. Que también, ven, vea, recuerde, al final no son los años en nuestra vida lo que cuenta, sino vida en nuestros años. ¿Cómo ha vivido la vida usted? Eso es importante. Otro espacio de aquellos, estos grandes intérpretes de la música latinoamericana. Tantos lugares y ahí también la canción viene y suena de esta manera. 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

5 de la tarde con 32 minutos, 5 con 32 minutos. Estamos también con estos grandes intérpretes de todos los tiempos, música que no pasa de temporada, música que está presente ahí y en medio de ello también todos estos momentos para ir reflexionando de a poquito. No te desanimes, mi amigo, mi amiga, esfuérzate, continúa dando lo mejor de ti y nunca quites esta frase de tu mente. Cosas buenas le esperan a quien insiste y resiste. Hay que resistir, a veces es válido. No por nada se continúa profundizándose los saberes. Algo más, ya no somos los de antes, somos los de ahora en adelante. ¿Qué le parece a usted? Día 5 de junio, recuerde, es Día Mundial del Ambiente, participación y tarea de todos. Esta canción gustó a muchos, hoy sigue gustando y por ahí también invita muchísimo a reflexionar sobre su detalle en cada palabra que vierte el autor.

5:36 PM. Ya estamos a las 5:36 PM. Cuando llega la noche, estos fines de semana son tan cálidos porque muchos de nuestros seres queridos pues vienen de visita desde la ciudad imperial, de otros lugares, para pasar unos días con familia. A veces pasan años antes de que entiendas completamente la realidad de una situación en la que te encontrabas, para que mires hacia atrás y la veas como realmente era. Y eso tiene que ver con muchas cosas que nos sucede. Hay algo también importante: en la temporada adecuada, nunca es bueno negarse a lo que los demás te dicen y te motivan. Un árbol enorme crece de un tierno retoño. Un camino de mil pasos comienza en un solo paso. ¿Será así? Creo que sí. 5:37 PM, ahí está. Algo importante para los que gustan de la música romántica de todos los tiempos.

5:42 minutos. Estamos en Radio La Soberana con estos grandes recuerdos musicales para ustedes, mis amigos, a través de esta programación especial en los días sábados a esta hora de la tarde hasta el inicio de la noche. 5:42 minutos, 5:42, visite Pisi Granja Pumuanca en Urubamba todos y cada uno de los días con lo mejor en truchas, mis amigos. 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Si eres débil, tratarás de vengarte. Si eres fuerte, perdonarás. Pero si eres inteligente, solo ignorarás. Disfruta cada día de tu vida. No hagas hígado porque no tenemos otro de repuesto. Al final de la vida, solo tres cosas importan. ¿Qué serán? Usted sabe que amar, vivir en paz y saber perdonar pueden ser estas tres cosas. ¿Qué más le pone? Visitando la música, vamos a quedarnos con esto de lo que es la amistad. ¿Hay verdad amistad o solo es por interés? 5:43.

0: Porque escuchar radio es importante, porque escuchar radio es válido y todos y cada uno de los días se viven mejor. 5:47 minutos. Recuerde que Radio La Soberana tiene una programación especial para los días domingo, desde muy tempranas horas con catequesis rural. Se viene la Santa Misa en contacto siempre para todos sus fieles. Ahí también abriendo camino, enfoque dominical y también un programa especial de apoyo al espacio psicológico y vocacional con el doctor Calatayú. Y estamos aquí pues también en Radio La Soberana llevándoles lo mejor de la música del ayer, del recuerdo. Por eso decimos música importante para ustedes. En todo momento, a todo nivel, la vida nos enseña muchas lecciones. Depende de nosotros aprenderlas. Por eso, daría todo lo que sé por la mitad de lo que ignoro. Otros dicen más aún todavía. El que tiene un porqué para vivir puede soportar casi cualquier cómo vivir. Bien, 5:48, y hay algo que nos solicitaron y vamos a ver cómo es el encanto de esta música y a ese ritmo que gusta.
1: Por Sucre, primerita.
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5 de la tarde, 50 minutos, recuerdos musicales con todos los detalles a través de ya la llegada a la noche. Vamos a ver. A otro ritmo especial, hombre de hoy, hombre del mañana, vive.

5 de la tarde ya con 52 minutos, recta final para poder estar junto a ustedes, mis amigos, y en el marco de ese gran momento, recuerdos musicales del ayer, llega pues para todos ustedes en el camino de la despedida final. Mientras tanto, llegamos para decir...

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